Estás escuchando Match 93.9, más pop, conéctate, fue House Here, eso se llamó Take Me to Church. Y oye, Matcher, quiero contarte que la semana pasada Justin Bieber regresa al top 10 de Billboard. Yo soy Jackson y sea conectando contigo hasta las 7 de la noche del día de hoy para platicar acerca de tus artistas Match favoritos y contarte por acá, Matcher, que Justin Bieber y Nicki Minaj la semana pasada se quedaron en la posición número 9 de la lista Global 200 de Billboard, esto con la colaboración épica de estos dos chicos de hace más de 10 años, se llama Beauty and a Beat. Ya llevan más de 12 semanas dentro de las primeras posiciones. Esperemos que cuando se actualice la lista esta semana se sigan manteniendo ahí mismo o que sigan ascendiendo hasta lo más alto de esta lista, para que vamos a estarte platicando detalles. Y precisamente ya los escuchamos, es Justin Bieber, Nicki Minaj con la canción número 318, se llama Beauty and a Beat, en una hora de música continua aquí en Edge 93.9, más pop, conéctate.

Estás escuchando una hora de música continua aquí en Match 93.9, más pop, conéctate, fue Billie Eilish, eso se llama Wildflower, y oye Matcher, por acá queremos contarte sobre la canción Moves Like Jagger, que fue concebida para promocionar un programa de televisión. Yo soy Jackson Isaac, estoy conectando contigo hasta las 7 de la noche del día de hoy para platicar acerca de tus artistas Match favoritos, y sí Matcher, yo no sé si tú sabías, pero una de las canciones más exitosas de la década pasada, Moves Like Jagger, una colaboración épica entre Christina Aguilera y Maroon 5, en el cual, recordemos, se le hace un homenaje al mítico artista Mick Jagger, nació en parte con la intención de promocionar el programa de televisión The Voice, porque durante ese año, Adam Levine, vocalista de Maroon 5, y Christina Aguilera eran jueces en dicho programa. ¿Qué tal? ¿Te sabías esta? Ya estamos escuchando a Maroon 5 y Christina Aguilera precisamente con esta rola. Es la número 320. Moves Like Jagger sonando en una hora de música continua aquí en Edge 93.9. Más pop, conéctate. Son las 6:15.

Estás escuchando Match 93.9 más pop. Conéctate, fue Olivia Dean. Eso se llamó So Is the Fun in Love. Y oye, Matcher, quiero contarte un secreto, porque estamos buscando nosotros al fan más fan de One Direction. Yo soy Jackson Isaac, estoy conectando contigo hasta las 7 de la noche del día de hoy. Y si de casualidad que me estás escuchando, tú eres el fan más fan de One Direction, te gusta esta agrupación británica, te gusta Harry Styles, ¿qué crees? 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

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Ya son las 6 de la tarde con 22 minutos. Nosotros por acá estamos escuchando la canción número 322 a cargo de Martin Solvig. Eso se llama Hello y lo estás escuchando en una hora de música continua aquí en Match 93.9 más pop. ¡Conéctate!

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1: Estás escuchando una hora de música continua aquí en Match 93.9 más pop. Conéctate, fue Dua Lipa. Eso se llamó Break My Heart. 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En la música te estoy dejando con la canción número 324, es a cargo de Burak Jeter. Es lo que escuchas, se llama Tuesday, y está sonando en una hora de música continua aquí en Edge 93.9 más pop. Conéctate, son las 6:31.

Estás escuchando una hora de música continua aquí en Nach 93.9, más pop, conéctate. Fue Bruno Mars con un rolón que se llamó Risk It All. Y hoy en Nach queremos contarte que Harry Styles honró a su banda One Direction. Yo soy Jackson Isaac, estoy conectando contigo hasta las 7 de la noche del día de hoy para platicar acerca de tus artistas Nach favoritos. Y contarte por acá, Nach, contarte por acá que nuestro artista Harry Styles logró romper un nuevo récord en el estadio Wembley con una residencia de 12 conciertos en este enigmático estadio, y en su última noche quiso dedicar el logro y el momento a 4 grandes amigos que lo llevaron hasta ahí. Obviamente él está hablando de One Direction, a quienes ya estamos escuchando de fondo con la canción número 326. Eso se llama Story of My Life, lo escuchas en una hora de música continua aquí en Nach 93.9, más pop, conéctate.

Estás escuchando una hora de música continua aquí en Match 93.9 más pop. Conéctate. Fue Hugo con Moving to the Sun. Y oye, Matcher, por acá quiero mandar saludos muy especiales para mi queridísima Regina Pavón Durán, que por acá anda conectando con Match 93.9. Bueno, tú la puedes escuchar ahí de lunes a viernes a las 6 de la mañana en el Match Morning, pero dijo ahorita que se quería sentir Matcher, que quería que le mandáramos saludos. Y pues aquí está. Te mando un abrazo, un beso, reinita linda. 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En la música te estoy dejando con la canción número 328 a cargo de Taylor Swift. Eso se llama Opalite. Lo escuchas en una hora de música continua aquí en Edge 93.9 más pop. Conéctate. Son las 6:47. Ajá.

Estás escuchando Match 93.9 más pop. Conéctate. Fue Calvin Harris, Rihanna con This Is What You Came For. Es la canción número 329 de esta tarde de lunes y con esto yo me voy despidiendo de ti, Matcher. No sin antes desearte que tengas excelente, excelente inicio de semana. Que todos tus proyectos, que todo lo que vayas a hacer, que todo lo que tengas planeado para esta semana te vaya increíblemente bien. Hay que decretarlo, Matcher. Te mandamos un fuerte abrazo, te mandamos muy buena vibra y te invitamos a que sigas conectando con nosotros el día de mañana. A las 6 de la mañana te acompaña Regina Pavón Durán en el Match Morning. A las 11 llega Servando Villa y yo regreso contigo en punto de las 3 de la tarde para seguir platicando acerca de tus artistas, match favoritos, promociones exclusivas y mucho más. Y recuerda que nos encanta que te pongas en contacto con nosotros a través de nuestras redes sociales oficiales. Nos encanta leerte en arroba match radio HQ en Instagram y en arroba yo soy Jackson Isaac con doble A. Yo me despido de ti con la canción número 330. Es a cargo de Selena Gómez y llama Love You Like a Love Song. Y con eso cerramos la hora de música continua de Match 93.9 más pop. Conéctate. Yo soy Jackson Isaac. Bye bye.

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3: 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Muy buenos días, Matchers. ¿Cómo están? Oigan, arrancamos. Obviamente este programa con toda la actitud. Es martes 14 de julio. No inventen, ya casi vamos a la mitad de julio. ¡Ya párale! El tiempo se está yendo volando. Te tengo efemérides de este día que se celebra. Además también te voy a platicar cómo participar en nuestra experiencia Match Directioner y ganar accesos dobles para el concierto de Harry Styles en la Ciudad de México, perdón, en el GNP 10 de agosto, Matcher, con su Together Together. Y además, ¿qué crees? Hacer ejercicio diario tiene beneficios.

Match Morning de Match 93.9, más pop, conéctate. When I Was Your Man de Bruno Mars, Matchor. Cuando yo era su hombre. Y esta canción hace reflexión a valorar lo que tienes cuando lo tienes, no cuando ya se fue, Matchor, sino que chiste. Vamos a hablar de las efemérides de este día que se celebra un 14 de julio. Yo, Regina Pavón Durán, te lo comparto. Recuerda que estoy contigo hasta las 11 a.m. Y básicamente, bueno, pues en 1988, el rey del pop inició su mítica serie de 7 conciertos históricos en el estadio de Wembley durante el Bad World Tour, un 14 de julio. Además, en el 2009, Green Day lanzaba su tema 21 Guns. En el 2023, el integrante de BTS, Jungkook, se lanzaba de manera oficial como solista, Matchor, y lo hizo con su llamado Seven, Matchor, que fue un sencillo muy nice. Y además, hoy es el Día Internacional del Auxiliar de Enfermería. Que, Matchor, les pido por favor un aplauso, porque todo el sector salud hace maravillas, de verdad. Simplemente en pandemia, Matchor, ¿cuánto tiempo estuvieron dándolo todo, de verdad? Aplausos y mi mayor reconocimiento para todos los que son parte del sector salud. Escuchemos ahora a Justin Bieber y Nicki Minaj con esto que es Beauty and a Beat, la canción número, Matchor, 154 en el Match Morning de Match 93.9, más pop, conéctate. Yeah.

minutos escuchaste en el Match Morning de Match 93.9 más Pop, conéctate. La rola 155 de este día a cargo de Dua Lipa Matcher se llama Levitating. Y si eres fan de One Direction, déjame decirte que tenemos accesos dobles para un concierto de uno de sus ex One Direction. Estoy hablando de, ¿quién crees? Harry Styles. GNP Seguros, 10 de agosto, Together Together Matcher. Ya te cuento cómo ganarte tu pase doble a las 6:20.

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Much Morning de Match 93.9 más Pop. Conéctate, escuchaste a Foster the People con esto que es Pump Up Kicks Matcher. Y qué rolota para este martes. Que por cierto, yo me levanté pensando que era viernes. Fíjense, ¿eh? Ay, no, qué locura. 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Mientras, vamos a escuchar Ariana Grande con su más reciente éxito. Esto es Hey That I Made You Love Me. Son las 6:22. Estás escuchando el Match Morning de Match 93.9 más Pop. Conéctate, canción número 158, aquí donde la música no

Match Morning, The Match 93.9, más pop, conéctate. Escuchaste a nuestra artista Match británica, Adele, que sigue de vacaciones, a ver hasta cuándo regresa a chambear, a hacer música mature, con esta canción que es Set Fire to the Rain. Y hablemos, por favor, de Harry Styles, que está, wow, haciendo cosas muy chidas. Mature acaba de recibir un récord Guinness por un mayor número de presentaciones en un importante estadio. Te voy a platicar los detalles, ¿ok? Mi nombre es Regina Pavón Durán, estoy contigo de lunes a viernes de 6 a 11 a.m. Good morning. Y básicamente Harry Styles recibió un récord Guinness Mature tras completar 12 presentaciones en el estadio Wembley de Londres, convirtiéndose en el artista con el mayor número de presentaciones consecutivas Mature. Con este logro superó la marca de 10 conciertos establecida previamente por Coldplay. La verdad es que amamos Harry, eres lo mejor. Lo escuchas con esto que es Acid Was, canción número 160 en el Match Morning, The Match 93.9, más pop, conéctate. Okay.

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2: En 40 te cuento los beneficios de hacer ejercicio todos los días. Porque de verdad, Nature, hacer ejercicio es un 10 de 10. Tenemos que empezar a cambiar nuestros hábitos. Estoy más a las 6:40 en el Match Morning de Match 93.9. Más pop, conéctate.
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Natch Morning de Natch 93.9 más pop, conéctate Natcher. Esto fue Love on the Brain. Natchers, esta canción le pertenece a Rihanna, que por cierto, pues ella tiene las piernas más caras del mundo, Natcher. Recordemos que tiene unas piernas increíbles y están valuadas en eso y aseguradas, por más de $1,000,000. Obviamente, pues eso se debe a genética, pero también al ejercicio, Natcher. Por eso te voy a compartir por qué sí o sí deberías de hacer ejercicio todos los días. Mi nombre es Regina Pavón Durán, estoy contigo hasta las 11 de la mañana. Y según estudios, Natcher, pues te das cuenta que al hacer ejercicio mejoras tu salud del corazón, mejoras tus

músculos, tus huesos, los fortaleces, ayudas a controlar el peso, aumenta tu energía, reduces el estrés y mejoras el estado de ánimo, además de que favoreces a un mejor sueño, disminuyes el riesgo de enfermedades y mejora tu calidad de vida. Así que, Matcher, juntos vamos a hacer algún grupo para salir a correr los Matchers los domingos, no sé, algo, pero el chiste es que hagamos ejercicio, ¿va? Mientras Huggle, con esto que es Moving to the Sun, ya sabes, el tío Match pone la música y todos los demás hacemos el deporte. Esta canción es la número 163 en el Match Morning, The Match 93.9. Más pop, conéctate.

Match Morning de Match 93.9 más Pop Connected and Nature. Esto fue a cargo de The Weeknd. Se llama Save Your Tears. 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Mientras, Maroon 5 y Cardi B, Girls Like You, es la canción Matcher 169 en el Match Morning, The Match 93.9.

0: Catch Morning de Match 93.9 más pop, conéctate. Sonó para ti Maroon 5 con esto que es Girls Like You, que por cierto, Matcher, se dice que Adam, o sea, el cantante de esta banda, se habría hecho unos retoquitos en la cara. Se ve diferente, sí, pero se ve divino. Uy, Matchers, les tengo información después de haber escuchado la canción 165 sobre hasta dónde es saludable llegar para conquistar a alguien. ¿Qué harías por amor? Estoy más a las 7.5 en el Match Morning de Match 93.9. Más pop, conéctate.
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0: Sigues escuchando más música en el Match Morning. 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

7 de la mañana con 4 minutos, Matcher. Escuchaste del Match Morning, The Match 93.9, más pop. Conéctate a Justin Bieber con esto que es As Long As You Love Me, una rola, Matcher, que se lanzó en el 2012 y que pertenecía al álbum Believe, Matcher. Les tengo información de qué es lo que deberíamos de hacer para conquistar a una persona, pero cuáles son los límites, ¿no? Porque muchas veces hacemos un buen de cosas, pero ¿hasta dónde es saludable, no? Yo estoy contigo hasta las 11 de la mañana. Mi nombre es Regina Pavón Durán. Y básicamente, macho, lo que sí deberíamos de hacer es mostrar interés, estar obviamente al pendiente de la otra persona, mostrar de forma sincera y respetuosa lo que sentimos por esa persona, comunicarnos desde la honestidad, ya sabes, y escuchar también a la otra persona. Sin embargo, macho, ya esta onda de cambiar tu forma de ser por querer quedar bien, o a lo mejor no saber decir que no porque no se vaya a enojar, no se vaya a sentir, o incluso también esta onda de que te hagan pues sentir presión, manipulación, incluso acoso, macho, o sea, ahí ya mejor bye, ¿no? Párale, por favor. Ni de un lado ni del otro, ¿verdad? O sea, hay que poner límites. Mientras, Bruno Mars, esto es Rescue It All, una canción que habla de amor puro, de un match perfecto. Me encanta. Y es la canción Matcher número 173 en el Match Morning, The Match 93.9, más pop. Conéctate.

0: Match Martin de Match 93.9, más pop, conéctate Matcher. Esto fue cargo de Taylor Swift, se llama Open Light y es la canción número nada más y nada menos que 181, Matcher. No, miento, 175. Wow, aquí sí hay más música y también más información, porque te voy a estar compartiendo a las 7:20 sobre qué está haciendo Tame Impala, que lo hace que esté en las listas más importantes de popularidad. Esto y más a las 7:20 aquí de La Música No Cambia, del Match Morning, The Match 93.9, más pop, conéctate.
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Match Morning de Match 93.9 Más Pop, conéctate. Son las 7:20, Matcher, córrele, que si no se te hace tarde para llegar a cualquiera de tus actividades que tengas hoy previstas. Esto fue a cargo de Shaggy, se llama It Wasn't Me, Matcher. Y ahora sí, te voy a platicar algo que sé que te va a encantar. Tame Impala alcanza un importante puesto en la Billboard Hot 100 de esta semana. ¿Pero cómo lo hizo? Yo estoy con ustedes hasta las 11 a.m., Regina Pavón Durán. Y bueno, así como escuchaste, Tame Impala está con esta rola que suena de fondo, que se llama Dracula, que es en colaboración con nada más y nada menos que una chica de Blackpink. Básicamente, Matcher, pues Tame Impala esta semana consolidó este proyecto liderado por Kevin Parker, alcanzando un nuevo logro al llevar su sencillo que se llama Dracula Matcher hasta el puesto número 5 de Billboard Hot 100, marcando su posición más alta en la prestigiosa lista estadounidense. La verdad es que amamos esta canción, es una de las más escuchadas en plataformas digitales y ahora la escuchas por acá, donde la música no para. Esta rola es la número Matcher 177 en el Match Morning de Match 93.9 Más Pop. Conéctate.

De Ariana Grande Macho es lo que acabas de escuchar en esta mañana de martes. Claro que sí, nuestra queridísima Ariana Grande, que la verdad es que es una excelente artista, Macho. Y esta canción habla de liberarse, de sentir, de vivir, Macho. Me encanta que traigamos esta vibra. 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Mientras Billie Eilish, esto es Birds of a Feather. Disfruta mucho esta canción, Matcher, y sigue escuchando más música, aquí donde la música no para. Esta canción es la número 180 en el Match Morning, The Match 90.5.

0: Escuchaste en el Match Morning, The Match 93.9 más pop. Conéctate a Dominic Fike en este que es Baby Doll, que es la canción 181 de este día. Y Matcher, te invito a que te quedes con nosotros, porque a las 7:42 vamos a platicar de por qué somos tan adictos al celular y cómo dejar de serlo, Matcher, porque sí se puede, ¿eh? Esto y más a las 7:42, aquí donde la música no termina, obvio, en el Match Morning, The Match 93.9.
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Match Morning, The Match 93.9 Más Pop, conéctate. Buenos días, Matchers. Esto fue a cargo de Kelly Clarkson, se llama Because of You. Y te voy a decir por qué muchas veces somos súper apegados al celular, Matcher. ¿Y cómo podemos dejar de serlo? Porque a veces también es incómodo cuando estás con otras personas. No me van a dejar mentir. Yo los acompaño hasta las 11 a.m. Soy Regina. Y bueno, Matcher, básicamente las causas es porque, pues, la necesidad de mantenerte en contacto con ciertas personas, ¿no? Y la influencia que tienen las redes sociales en nuestra vida. También, por supuesto,

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1: Ah, sí, ahorita lo checo.
2: ¿No? Pero ¿cómo vamos a dejar de depender de él? Trata de practicar descansos digitales, o sea, como un detox digital de vez en cuando. Crear espacios libres de tecnología. ¿Saben qué? A la hora de la comida, nadie agarra el teléfono y háganle como quieran. Recuperar actividades fuera de pantalla, salir a caminar con tus hijos, ir al parque, etc. El punto es, busca formas de alejarte del celular, porque si no, estamos foritos. Mientras, Temper City, Self Aware, la canción 183 en el Match Morning, The Match 93.9, más pop. Conéctate.

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1: Match Martin de Match 93.9 más Pop, conéctate. Esta fue una canción del 2020. Es de Dua Lipa y se llama Break My Heart. Te tengo información, Matcher, sobre el pasaporte al concierto de Sam Smith. Claro que sí, te vamos a llevar también a ese concierto, porque ya sabes que aquí siempre te consentimos. Yo soy Regina Pavón Durán. Gracias por conectar conmigo, Matcher. Saludos para ti que me escuchas mientras ya estás chambeando, que si en el Uber, que si en el camión, que si a lo mejor eres chofer de alguien, etc., ¿no? También saludos a los que van rumbo al trabajo. Les comparto rapidísimo que Sam Smith regresa a la Ciudad de México con su To Be Free Mexico City Matcher, una serie de conciertos como más especiales, íntimos, que serán en el Auditorio Nacional este próximo 17, 18, 20 y 21 de agosto. 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Mientras Alexandra Stan con Mr. Sexovit. Muy viernes el Match, la rola número 185 en el Match Morning.

0: escuchaste el Match Morning de Match 93.9 Más Pop. Conéctate a Alexandra Stenker, esto que es Mr. Sex of It. Es la canción número 185 de este día. A las 8:06, tú y yo platicamos sobre nuestra siguiente exclusiva que no te puedes perder. Es el increíble festival de iHeartRadio Music Festival 2026. Ya te cuento cuándo, dónde, cómo disfrutarlo. Solo con nosotros en Match 93.9 Más Pop. Conéctate.
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6: Muy buenos días, Matchers. ¿Cómo están? Arrancamos la tercera hora de esto que es el Match Morning de Match 93.9. Oigan, está nublado, tenemos 15 grados centígrados en la capital michoacana, pero se ve que va a estar

Nublado otra vez, un día más. Así que machos, pues hay que disfrutar el clima para que lo tomen en cuenta y busquen, ya saben, su outfit perfecto para la lluvia. También les tenemos información de nuestra próxima exclusiva, el iHeart Radio Music Festival 2026, que es el 18 y 19 de septiembre. Además, Taylor Swift pagó una millonada por seguridad para su boda.

8:06, escuchaste en el Match Morning, The Match 93.9, Más Pop, conéctate. A Rihanna desde Barbados con esto que es We Found Love. Y Matchers, les tenemos todo listo para nuestra nueva exclusiva Live Heart Radio Music Festival 2026. ¡Uy! ¡Qué emoción! Ya, Matchers, por fin va a llegar esta edición 2026 a tus oídos. Yo soy Regina y estoy con ustedes hasta las 11 a.m. acompañándolos con mucha música y mucho mitote, porque este 18 y 19 de septiembre, a través de la bocina inteligente Alexa, de toda la cadena Match e incluso de iHeartRadio, nuestra aplicación oficial que encuentras en Match Digital. Bueno, más bien radiodigital.mx, perdón, pues vas a poder escuchar Matcher, este festival con presentaciones de artistas como BTS, como Sarah Larson, Benson Boone, Muse, Major Lazer y muchos, pero mucho más. Así que no te lo pierdas. Mientras, vamos a disfrutar de Bruno Mars con esto que es I Just Might, la rola número 188. Aquí, donde la música no para, obviamente, en el Match Morning, The Match 93.9, Más Pop,

0: 8:14, Matcher. Estás escuchando en el Match Morning de Match 93.9 más Pop. Conéctate a Sabrina Carpenter, que en esto que es Espresso, Matcher. Es la canción número 189 y a las 7:20 vamos a hablar sobre Taylor Swift, que pagó una millonada por seguridad en su boda. ¿Qué digo 7:20? 8:20, Matchers. No, hombre, sigo dormida. Soy parte, ya saben, de el Club de los Madrugadores. Desde las 6 hasta las 11, Regina Pavón Durán acompañándote en el Match Morning, The Match 93.9, más pop, conéctate.
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Match Morning de Match 93.9 más Pop. Conéctate. Esto fue a cargo de mi hermosísima Britney Spears. Se llama Womanizer Matcher. Te tengo información de Taylor Swift y cómo es que pagó una millonada por seguridad para su bodorrio. Ay, no, mana. No, hombre, te vas a ir para atrás, Matcher. Yo, Regina Pavón Durán, sí me fui para atrás cuando leí esta nota. Recuerda que te acompaño hasta las 11 a.m. con mucha música, mucho mitotito y, por supuesto, mucho chisme. Resulta que nuestra hermosa Taylor Swift se casó el pasado fin de semana en el Madison Square Garden en Nueva York. Esto con su novio Travis Kelce, ¿no? Y fue una boda de ensueño, carichichima. Pero no solamente eso fue lo caro, sino que ella contrató a, pues, policías que cuidaran toda la zona, Matcher, e incluso zonas aledañas. Eso más o menos le salió en $160,000. ¡Qué locura! $160,000 por ese operativo, Matcher.

en donde básicamente se blindó todo ese espacio y algunas calles más para que pues ella pudiera vivir la boda de ensueño. ¡Wow! Le hubiera donado mejor ese dinero. Es un montonal, macho. Suena loquísimo. Vamos a escuchar a Taylor Swift con esto que es I Know It, I Know You. Es la canción número 191 en el Match Morning, The Match 93.9. Más pop, conéctate.

8 de la mañana con 29 minutos, Matcher. Escuchaste Starboy de mi exnovio, The Weeknd. Desde Canadá, Matcher, para el mundo entero, en colaboración con Daft Punk. Gracias a todos los que nos escuchan a través de iHeart. Qué rifados, ¿eh? 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Es un 10 de 10. ¿Y sabes que también es un 10 de 10, Matcher? ¿Qué crees? ¿Cómo poder construir una relación duradera? O sea, neta, hacerla pues bien, ¿sabes? O sea, una relación sana. Yo soy Regina Pavón Durán, estoy contigo hasta las 11 de la mañana. Y lo que deberíamos estar haciendo, según expertos, es, pues básicamente, tener comunicación. La comunicación es la base de todo, Matcher. Si no tienes comunicación, no tienes nada. Si no tienes confianza, no tienes nada. Obviamente el respeto, el compromiso y apoyo mutuo, Matcher. También es súper importante resolver los problemas juntos y no por separado y no estarse peleando o a lo mejor quedártelos y decir, ah, ya luego le digo. Y luego ese luego llega ya con mucho enojo, mucha frustración, mucho coraje, ya sabes. Entonces es mejor hablar las cosas al momento, Matcher, y resolver al momento para que así tu relación sea una relación sana y duradera. Mientras de Killer Roy y Justin Bieber, esto es Stay en el Match Morning de Match 93.9 más pop. Conéctate, rola 193.

0: 8:35. Sigues escuchando más música en el Match Morning The Match 93.9 más pop. Conéctate. ¿Podrías ser amigo o amiga de con quien viviste un buen de cosas, Major? Híjole, complicado, ¿no? Justo de eso habla esta canción de Somber que se llama Back to Friends. La rola 194 de este día. Y oigan, a las 8:43 platicamos de lo que están haciendo nuestros artistas Match en las Match News. Esto y más en el Match Morning.
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Match Morning, Match 93.9, más pop, conéctate, feel this moment de Match Morning, nada más y nada menos que Pitbull y Cristina Aguilera. Yeah, qué rolota, Match Morning. Espero que tengan un martes increíble, inolvidable, y que obvio se pongan, pues ahora sí, como que al día, ¿verdad? Con información importante de nuestros artistas Match en las Match News. Regina Pavón Durán acompañándote hasta las 11 a.m. Match Morning. Hablemos de la cantante Gracie Abrams, que sorprendió a sus seguidores con una íntima listening party en Nueva York para celebrar el próximo lanzamiento de Daughter From Hell. Entre aplausos, emociones y momentos muy cercanos con el público, la pasó muy cool, Matcher. Ahora, también Madonna volvió a conquistar la cima de la música después de 7 años sin lanzar álbum. Y es que su nuevo disco, Confessions 2, debutó en el primer lugar de Billboard 200, o sea, algo, wow, histórico. El canadiense Justin Bieber se unirá a Shakira, Madonna y BTS como artistas principales en el espectáculo final de la fiesta futbolera de este año, que se llevará a cabo en Nueva York. Matcher, o sea, cualquier que sea la edición de esta fiesta futbolera, ahí va a estar Shakira. Sin duda alguna. Robin, con este que es Dancing on My Own, es la canción número 196 en el Match Morning, The Match 93.9, más pop, conéctate.

Match Morning de Match 93.9 más Pop. Conéctate, rola 197 de este día, Matcher. Aquí sí hay más música. Feliz martes a todos los que me escuchan en su carro,

0: Cuento todo lo que tienen que saber de nuestra próxima exclusiva iHeartRadio Music Festival a las 9:05, después de haber escuchado a Miley Cyrus con esto que es Flowers, aquí en el Match Morning, The Match 93.9, más pop, conéctate.
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Match Morning de Match 93.9 más Pop Conecta de Lady Gaga con esto que es That Romance. Matchers, les tengo información sobre... y el productor se me queda viendo así de, ya no cantes, mija, déjalo así ya. Nada más habla, por favor. Les tengo información sobre nuestra próxima exclusiva iHeartRadio Music Festival 2026. Que no inventes. O sea, va a ser un loquerón de aquellos. Te quiero compartir todos los detalles. Chécate. Yo estoy contigo hasta las 11 de la mañana. Regina Pavón Durán, para servirle a usted y al mundo entero como Star Matchers. Les comparto que este evento es el 18 y 19 de septiembre y que lo vamos a poder escuchar todos en donde quiera que estemos. Ya sea que estés en tu taquería, lo puedes escuchar en la bocina inteligente Alexa, o que andes a lo mejor en tu trabajo, lo vas a poder escuchar en tu radio, o incluso si a lo mejor andas en el gimnasio, pues puedes ser también a través de tu celular con iHeartRadio, nuestra aplicación oficial que descargas en radiodigital.mx. Ahora, ya que sabes dónde lo vas a escuchar, que no se te pase que el lineup está muy completo. BTS, Benson Boone, Sara Larson, Muse, Major Lazer, Goo Goo Dolls, muchos artistas, Matcher. O sea, va a estar de verdad otro nivel de increíble. Y justo vamos a escuchar a unos chicos que van a participar en este increíble evento. Hablamos de BTS. Todas las ARMY, háganse presente. Esto es Swam y es la canción número 200 en el Match Morning de Match 93.9 más Pop. Conéctate.

Escuchaste el Match Morning, The Match 93.9 más pop. Conéctate a Lola Junk en esto que es Messy Matcher. Ay, cansados estamos, ¿verdad? De aparentar perfección. Está cañón, Matcher. A mí me encanta esta canción. Se me hace tan real, de verdad. Y es la número 201 de este día. Y también algo que se me hace cañón es que el tío Match, o sea, nunca se queda atrás. Tiene bastantes regalos para todos ustedes. Y es que ahora queremos que te ganes el álbum dual de Santos Bravos, el primer Latin pop group de Hype Latin America, Matcher. Ya te digo qué show, cómo participar a las 9:20 en el Match Morning, The Match 93.9.

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Match Morning, la Match 93.9 más pop. Conéctate, Matcher. Me encanta Bruno Mars. O sea, literal, me encanta. Está guapísimo el hombre. Y también su música es muy buena. Esto fue a cargo de este artista Match. Se llama 24K Magic. 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

cumpleaños. Así que a participar, ¿va? Mientras, Olivia Dean con esto que soy, Easy to Fall in Love, una super canción que es la número 203 en el Match Morning, The Match 93.9, más pop. Conéctate. Buen día.

9:48, Matcher. Escuchaste en el Match Morning, The Match 93.9 más pop, conéctate a Black Eyed Peas con esto que es I Got a Feeling. Y oigan, Matchers, les voy a platicar algo que a mí me tiene muy contenta, porque pues a veces es difícil cerrar ciclos, ¿no? Y comenzar de nuevo, pero no es imposible, y más cuando tienes herramientas o información chida. Chécate, yo te acompaño con mucha música hasta las 11 a.m. Soy Regina, ¿cómo están? Mucho gusto. Y bueno, Matchers, dicen los expertos que deberíamos de aceptar lo que pasó, ¿no? Pero también aprender de la experiencia, de lo bueno y malo. Muchas veces nos dejan muchas enseñanzas las personas que pasan por nuestras vidas. Yo creo que todo tiene una razón de ser, ¿no? Una razón de por qué pasa o por qué conociste a esa persona, ¿no? También dejar ir lo que, pues, ya no aporta. Si esa persona ya no te suma, pues chao, cuídate. ¡Mua! Sayonara. Bye bye. Y enfocarte en el presente, Matcher. También tratar de conocerte un poco más a ti, de explorar tus gustos, de darte la oportunidad de irte de vacaciones solo, sola. El chiste es reconocer tu persona y empoderarte, así como lo hace Dua Lipa, que por cierto ya la escuchas, ¿eh? Con esta canción que se llama Houdini, que es la número 203 en el Match Morning, The Match 93.9 más pop. Conéctate.

0: escuchaste del Match Morning, de Match 93.9 más pop. Conéctate a Taylor Swift con esto que es The Fade Ophelia. Ella se acaba de casar con Travis Kelce, una boda muy carichichima a Paris Major y muy bonita, allá en Nueva York, en el Golden, ¿verdad? Madison Square Golden. Sí. Madison Square Garden. Ay, llora. Bueno, es que no lo conozco. No he tenido la dicha. Yo puro Pátzcuaro y Quiroga. Claro que sí, Matchers. Bueno, les contaré cómo ganarse su bocina inteligente Match. Está padrísima por nuestro verano Match. Para que no se pierdan ninguna canción y sigan disfrutando de más música. Estoy más a las 9:43 en el Match Morning, The Match 93.9 más pop. Conéctate.
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rocking. 9 de la mañana con 44 minutos, escuchaste en el Match Morning, The Match 93.9 más pop, conéctate a Harry Styles con esto que es Late Night Talking. Wow. 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Mientras, Temper City ya sonando con esta super canción que se llama Self Aware y que espero pues disfrutes muchísimo mientras trabajas o cualquier actividad que estés haciendo, Matcher. Esta canción es la 205 en el Match Morning. No.

Match Morning, de Match 93.9, más pop, conéctate, Peaches, Matcher, de Justin Bieber, es lo que acabas de escuchar en esta mañana de viernes, hora, de martes en Match. Ya quiero que sea fin de semana, Matchers. Les tengo información de The Weeknd, porque... pues tiene algo muy en común con Ed Sheeran. ¿De qué estás hablando, Regina? Te acompañas a las 11 de la mañana y resulta que la respuesta es que ambos artistas tienen una canción en una plataforma digital que ha alcanzado los 5 millones de reproducciones, Matcher. Por ejemplo, Ed Sheeran la tiene con Shape of You y The Weeknd con la icónica canción Blinding Lights. ¡Qué locura! Y justo lo vamos a escuchar a The Weeknd con esto que es The Hills, que es la canción 207 en el Match Morning, The Match 93.9 más pop. Conéctate.

0: Así más música en el Match Morning de Match 93.9 más pop. Conéctate, Matcher. Esto fue a cargo de The Weeknd, se llama The Hills y es la canción número nada más y nada menos que 207 de este día. Te voy a platicar a las 10:06 todos los detalles de nuestra próxima exclusiva, Matcher, el iHeartRadio Music Festival 2026, que va a estar ¡wow! Otro nivel de increíble. Ya lo sabes, 18 y 19 de septiembre, tú y yo tenemos una cita. Estoy más en el Match Morning, The Match 93.9.
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3: Muy buenos días, Matters. Gracias por estar conmigo hasta las 11 a.m. Oigan, les tengo información sobre cómo ganarse su bocina inteligente Match para que en este verano no falte la buena música, obviamente. También, ¿qué onda con Olivia Rodrigo, que revela el inesperado lugar que inspiró su nuevo álbum? Ya te platico, Matcher. Por supuesto, todos los detalles de nuestra próxima exclusiva, la iHeartRadio Music Festival. Y tengo saludos para todos los que me escuchan en la escudería Match, combis, didis, camiones, taxis y por supuesto, también a mi querido Mario, el mejor fotógrafo, George, Dylan y Juanma. Que tengan un excelente

0: 10 de la mañana con 6 minutos. Sigues escuchando más música en el Match Morning, The Match 93.9, más pop, conéctate, Matcher. Ken Ho-Oz, un clásico de Macklemore y Ryan Lewis. Te quiero compartir, Matcher, cómo puedes ganarte tu bocina inteligente Match para que este verano sea inolvidable. Inolvidable. Yo soy Regina Pavón Durán. Estoy con ustedes hasta las 11 de la mañana, Matchers. 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comentar yo gano con arroba Regina Pavón Durán, yo gano con arroba Regina Pavón Durán, yo veo el comentario, me comunico contigo vía mensaje, te mando un link, tú entras y te registras, entre más veces lo hagas, pues más oportunidad de ganar tienes. 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Así que mucha suerte a registrarse, se ha dicho. Mientras, Ordinary de Alex Warren, sonando de fondo, la canción número 210 en el Match Morning, The Match 93.9.
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0: Sigues disfrutando de más música en el Match Morning, de Match 93.9, más pop con Nick to the Matcher. Gracias por escuchar esta canción que es la número 211. Le pertenece a las Huntrix, se llama Golden. Y Matcher, te tengo información de Olivia Rodrigo, que ella revela el inesperado lugar que inspiró su nuevo álbum, Matcher. Estoy más a las 10.20 en el Match Morning, de Match 93.9, más pop, conéctate.
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Escuchaste el Match Morning, The Match 93.9 más pop. Conéctate a Capital Cities con esto que es Safe and Sound Matcher. Te tengo información sobre Olivia Rodrigo. ¿Qué onda con ella? Que reveló el inesperado lugar del cual se inspiró para crear su nuevo álbum. No lo vas a creer, Matcher, te lo prometo. Estoy con ustedes hasta las 11 a.m. Buenos días a todos los que manejan las combis naranjas, grises y demás, que siempre están al pendiente y que siempre nos están escuchando. Escudería Match presente, ¿eh? Les cuento rapidísimo que Olivia Rodrigo, Matcher, confesó que gran parte de su nuevo álbum, que se llama You Simply Sad for a Girl So in Love, Matcher, nació durante su estancia en Londres. Sí, y es que la estrella básicamente aseguró que la ciudad sacó su lado como más creativo, Matcher, y que ese clima lluvioso la inspiró cañón a pasar horas componiendo con su guitarra. Y no ha sido a Tlalpujahua, bebé, porque uff, también, la verdad es que está súper bonito, ¿eh? Está muy, muy mono y el clima también, o sea, como que te hace que seas muy creativo. Me encanta. Michoacán, 10 de 10. Olivia Rodrigo, Matcher, The Cure, es la canción 213 en el Match Morning, The Match 93.9 más Pop Connect. 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

10:31, Matcher. Escuchaste del Match Morning de Match 93.9 más pop. Conéctate a Eminem con esto que es The Real Slim Shady, Matcher. ¡Qué rolota! Ya son las 10:32. 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Yo estoy con ustedes hasta las 11 de la mañana. Soy Regina Pavón Durán. 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

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Mientras, Joe, con esto que es End of Beginning, la canción número 214 en el Match Morning de Match 93.9 más pop. Conéctate.

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1: Sigues disfrutando de más música en el Match Morning, The Match 93.9, más pop, conéctate. Esto fue Jamaican Mattery, una canción que nos pone súper de buenas en este martes. Sé que a veces no es fácil la levantada, seguir trabajando, Matchers, y más con este clima que amerita estar en casa, ¿verdad? Pero vamos a echarle ganas. Esto es a cargo de Huggle y Sottles, se llama Jamaican y es la rola 215. Y te voy a decir la importancia del espacio personal en una relación a las 10:45, así que no te despegues del Match Morning.
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mañana con 47 minutos, Matchers. Sigues escuchando más música en el Match Morning de Match 93.9 más Pop. Conéctate. Esto fue a cargo de Sam Smith y de Disclosure. Se llama Latch. Y vamos a hablar sobre el espacio personal, Matcher, dentro de una relación. Sé que a veces cuando ya estamos, pues ya sabes, muy enamorados, olvidamos este tema, pero claro que es importante. Yo estoy contigo hasta las 11 de la mañana. Mi nombre es Regina Pavón Durán. Y hay que seguir, aunque estés en relación, Matcher, pues obviamente permitiéndote mantener la identidad propia, ¿no? También buscar tu bienestar emocional e incluso disfrutar de tus intereses propios, Matcher. A lo mejor tú dices que a mí me gusta el cha-cha-cha y voy a clases. Ah, bueno, pues entonces date, Matcher. O dices, no, sabes que a mí me encanta la repostería. 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Y bueno, sigamos, obviamente, pues sí, cuidando nuestro espacio personal en una relación de dos. O de tres, o de cuatro. No, de dos. Vamos a escuchar a Robin con esta que es Dancing on My Own, Matcher. Esta canción es la número, nada más y nada menos que 217 en el Match Morning de Match 93.9 más Pop. Conéctate.

Match Morning de Match 93.9 más pop, conecto de Matcher. Please, please, please, de Sabrina Carpenter. Es lo que acabas de escuchar. Es la canción número 219 de este día. Y Matchers, es momento de despedir el Match Morning. Espero que pues te la hayas pasado súper cool, que sigas disfrutando de mucha música y que sigas participando a través de nuestra página oficial.

0: @MatchMXFM y nos sigas a través de redes sociales como Match Radio HQ para que obviamente sigas ganando muchas sorpresas con nosotros, Matcher. Así que, bueno, mi nombre es Regina Pavón Durán, Matcher, y te dejo una frase que dice así: vuélvete adicta a conseguir todo lo que te propongas. Así que, bueno, pues a seguir chambeando, Matcher. Que tengas bonito día, cuídate mucho, te quedas conservando. Más tarde con Jackson. Hasta mañana. Chao, chao. Muah.
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1: Estás en Match 93.9 más Pop. Conéctate, Matcher. Qué gusto poder saludarte en este martes, ya casi mitad de semana. Yo soy Servando Villa, contigo hasta las 3 de la tarde con la mejor música en estos momentos, las 11 en punto. En esta hora te tengo información de Lady Gaga, con números increíbles. Además, cuando se estrena el nuevo álbum de Ariana Grande. Te tengo también información sobre la experiencia Match Directioner, con la que te puedes ganar pase doble para ir a ver a Harry Styles en concierto. Y también, cómo te puedes ganar tu bocina inteligente Alexa en este verano Match. Estás en Match 93.9, más Pop. ¡Conéctate!

Estás en Match 93.9 más Pop. Conéctate con este rolonón de Rihanna. Fue Where Have You Been, lo que escuchaste a las 11 de la mañana con 7 minutos, 11 y 7, mi queridísimo Matcher. Te cuento que Lady Gaga tiene 6 números 1 en su carrera. Yo soy Servando Villa, contigo hasta las 3 de la tarde con la mejor música. Y sí, nuestra artista Match, Lady Gaga, ha llevado 6 canciones de su repertorio al número 1, a lo más alto del Hot 100 de Billboard, de las cuales, pues, es una de las más importantes listas de popularidad de la industria de la música. Las canciones son Just Dance, Poker Face, Born This Way, Shallow, Rain On Me y Die With A Smile. Esta última ya la estamos escuchando como la canción 224, sí, la 224 de este día, aquí donde la música no para, la música no se detiene. Estás en Match 93.9, más pop, conéctate.

0: Estás en Match 93.9 más Pop. Conéctate con Cyril de Australia. Para el mundo llegó nuestro artista Match con Stumbling In. Este Rolanón, canción 225 del día de hoy. Lo que escuchaste a las 11 y cuarto, 11 y 15 minutos. Y a las 11 y 22, en 7 minutos más, te tengo información del nuevo álbum de Ariana Grande. Tú sigues aquí en Match 93.9 más Pop. Conéctate.
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9 más Pop Conéctate con Beyoncé. Fue Crazy in Love lo que escuchaste a las 11 de la mañana y 24 minutos, 11 y 24, Matcher. ¿Cuándo se estrena el nuevo álbum de Ariana Grande? La pregunta del millón. Yo soy Servando Villa, contigo hasta las 3 de la tarde con la mejor música. Y estamos a días, Matcher, a días de que se estrene el nuevo disco de nuestra artista Match, Ariana Grande. Se va a llamar Petal y estará llegando a plataformas digitales el próximo 31 de julio. Anótele bien, 31 de julio, ya prácticamente en 17 días llegará este nuevo álbum de Ariana Grande, quien ya está sonando con la canción 227 de este día. Se llama Hater, I Made You Love Me y lo escuchas, obviamente, aquí en Match 93.9, más pop, conéctate.

Estás en Match 93.9 más Pop. Conéctate. Julian Casablancas y Daft Punk llegaron con Instant Crush. A las 11 de la mañana con 33 minutos. Manchur, te pregunto, ¿cómo te caería ganarte pase doble para ir a ver a Harry Styles en concierto? Yo soy Servando Villa, contigo desde las 11 de la mañana hasta las 3 de la tarde, con la mejor música y las mejores promociones. 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Y hablando de artistas Match Brit, llega Dua Lipa con Don't Start Now, canción 229 del día. ¿Lo escuchas? Aquí en Match 93.9, más pop, conéctate.

0: Estás en Match 93.9, más pop, conéctate con Coldplay, fue Viva la Vida, temazo de 2008, directamente del álbum del mismo nombre, Viva la Vida, que llegó a ser uno de los más vendidos de aquel año. Enorme, lo de Coldplay con la canción 230 de este día, a 11 de la mañana ya con 42 minutos, en 7 minutos más a las 11.49, te cuento cómo te puedes ganar tu bocina inteligente Alexa en este verano Match.
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Estás en Match 93.9 más Pop. Conéctate con Olivia Rodrigo. Nuestra artista Match llegó con Stupid Song, la canción que escuchaste a las 11 de la mañana y 48 minutos. 11 y 48, mi queridísimo Matcher. Tenemos para ti en este verano Match tu bocina inteligente Alexa. ¿Te la quieres ganar? Yo soy Servando Villa, contigo hasta las 3 de la tarde con la mejor música. Y es correcto, te estamos regalando tu bocina inteligente Alexa en este verano Match. 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Ok, me espero.

Para que tomes tu teléfono, ya estás abriendo Instagram, ok, perfecto, @matchradiohq, por allá nos encuentras así, y en la publicación, en la segunda, en este caso en la de Ariana Grande, ahí luego la vas a ver, en la de Ariana Grande me vas a etiquetar en los comentarios, ¿va? @servandup con S y con V. 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Estamos escuchando ya la rola 232 del día de hoy a cargo de Benson Boone, que anda de gira actualmente, gira mundial por los Estados Unidos. Se llama Beautiful Things, lo escuchas como la rola 232 del día aquí en Match 93.9. 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

0: Estás en Match 93.9 más Pop. Conéctate con Who Was Thank for the Reason. Canción 233 del día de hoy, lo que escuchaste a las 11:57. Minutos, Matcher. Yo te sigo acompañando con la mejor música, ya te la you know. De aquí hasta las 3 de la tarde, yo soy Servando Villa y te recuerdo, estás en Match 93.9 más Pop. Conéctate.
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0: Estás en Match 93.9 más Pop. Conéctate, Matcher. Qué gusto poder saludarte en esta nuestra segunda hora juntos. En este martes, ya 14 de julio, ya casi la quincena, ya casi mitad de semana, ya casi viernes. Yo soy Servando Villa, contigo hasta las 3 de la tarde con la mejor música y toda la información de tus artistas Match preferidos. Se cumplió el aniversario de uno de los álbumes más recientes de Justin Bieber y te tengo los detalles, así como también de la nueva marca que trae Tame Impala en el Hot 100 de Billboard. ¿Quieres ganarte tu bocina inteligente Alexa? Te cuento la dinámica en esta hora, aquí en Match 93.9, más Pop. ¡Conéctate!

en Match 93.9 más Pop, conéctate con Adele for Rolling in the Deep. La británica, nuestra artista Match, llegó con este rolonón a las 12 del día con 6 minutos. Y te cuento, Matcher, que se cumplió ya el primer aniversario de Swag, este álbum icónico de Justin Bieber. Yo soy Servando Villa, contigo hasta las 3 de la tarde con la mejor música. Y es correcto, nuestro artista Match, Justin Bieber, estaba publicando justamente hace un año su álbum Swag, sin avisar. Así casi de un día para otro tuvimos la noticia de este estreno, que traía canciones como Yukon, All I Can Take, Daisies y más. Veremos si se va o no de gira mundial por este álbum, que ya cumple su primer aniversario, su primer año de haber sido estrenado. Llega Justin Bieber y Nicki Minaj con la rola 236 del día de hoy. Se llama Beauty and a Beat. Lo escuchas aquí en Match 93.9. Más pop, conéctate. Yeah.

0: Estás en Match 93.9 más Pop. Conéctate con este rolonón. Fue Luther a cargo de SZA y Kendrick Lamar, lo que escuchaste como la canción 237 del día de hoy. Estaré platicándote sobre Tame Impala y su marca en el Hot 100 de Billboard en 7 minutos más, a las 12:21 aquí en Match 93.9 más Pop. Conéctate.
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Estás en Match 93.9 más Pop. Conéctate con Calvin Harris. Fue Summer lo que escuchaste a las 12 del día con 23 minutos, Matcher. Te quiero platicar sobre la nueva marca que tiene Tame Impala en el Hot 100 de Billboard. Yo soy Servando Villa, contigo hasta las 3 de la tarde con la mejor música. Y sí, la canción Dracula de Tame Impala llegó al puesto número 5. Puesto número 5 del Hot 100 de Billboard. Una de las listas más importantes en cuanto a popularidad. Uno de los listados más importantes de la industria. Y sigue escalando lugares en este top. Enhorabuena para Tame Impala, que ya suena justamente con este rolonón. Se llama Dracula, canción 239 del día de hoy. Lo escuchas aquí en Match 93.9, más pop. ¡Conéctate!

Estás en Match 93.9 más Pop. Conéctate con Sophie Ellis Bextor. Fue Murder on the Dance Floor lo que escuchaste. A las 12 del día con 30 minutos. Matcher, ¿cómo te caería?

Ganarte una bocina inteligente Alexa en este Verano Match. Yo soy Servando Villa, contigo desde las 11 de la mañana hasta las 3 de la tarde con la mejor música. Y sí, tenemos para ti bocina inteligente Alexa. Todos los viernes de este mes de julio tenemos para ti ganador de bocina inteligente. Y si tú quieres participar, ahí te va la dinámica. 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Ok, vámonos a Instagram. Por allá en Insta nos encuentras como @matchradio_HQ, va otra vez, @matchradio_HQ. Por allá, en la última publicación, en la más reciente, en las fijas, vas a encontrar la que dice Verano Match. Ahí mismo, en la de Verano Match, en la de la bocina inteligente, me vas a etiquetar en los comentarios, ¿va? @servandup. @servandup con S y con V. Y rapidísimo, yo en cuanto vea tu comentario etiquetado, te enviaré tu enlace, tu link, directo a tu inbox. 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Ya estarás participando para poder ganarte tu bocina inteligente Alexa en este Verano Match. Recuerda, ve a nuestro Instagram, @matchradio_HQ, y en la primera publicación, que es la de Verano Match, la de la bocina inteligente, me etiquetas en los comentarios, @servandup con S y con V. Escuchamos ya The Weeknd con Blinding Lights, canción 241 del día de hoy. ¿Lo escuchas? Obviamente, ¿dónde más? Aquí en Match 93.9, más pop, conéctate.

0: Estás en Match 93.9 más Pop. Conéctate con Katy Perry. Fue Firework lo que escuchaste, como la canción 242 de este día a las 12:38 minutos. A las 12:45 te tengo información de cómo te puedes llevar el álbum debut de Santos Bravos autografiado. Te tengo la dinámica a las 12:45 aquí en Match 93.9 más Pop. Conéctate.
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Estás en Match 93.9 más Pop. Conéctate con Temper City. Fue Self-Aware lo que escuchaste a las 12 del día con 45 minutos. Matcher, ¿qué crees? ¿Qué crees? 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Sí, firmado por Santos Bravos. 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Ya a las 12 del día con 47 minutos llega Sabrina Carpenter con Man Child, temazo de su álbum Man's Best Friend del año pasado, canción 244. De este día lo escuchas en este martes, ya casi mitad de semana, aquí en Match 93.9. Más pop, conéctate.

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1: Estás en Match 93.9 más Pop. Conéctate con One Way or Another a cargo de One Direction. Canción 245 del día de hoy. Lo escuchaste a las 12:53. Matcher, yo te sigo acompañando con la mejor música, ya te la sabes. De aquí hasta las 3 de la tarde en Match 93.9 más Pop. Conéctate.
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1: Estás en Match 93.9 más Pop. Conéctate, Matcher. Qué gusto saludarte en esta nuestra tercera hora juntos. En este martes ya 14 de julio, yo soy Servando Villa contigo desde las 11 de la mañana. Y en esta hora te tengo información sobre Bruno Mars, con posibilidades de ganar otro Grammy por su álbum The Romantic. Además, ¿cómo te puedes ganar tu álbum autografiado por Santos Bravo? Sí, tenemos el álbum Dual, su álbum debut, autografiado, y te lo vamos a regalar. Así que participa con nosotros, así como también, ¿cómo puedes ganarte tu bocina inteligente Alexa en este verano Match? Te lo cuento en esta hora.
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Estás en Match 93.9 más Pop. Conéctate con Rihanna, fue Only Girl. Lo que escuchaste a la 1 de la tarde con 9 minutos, Matcher. Bruno Mars con posibilidades de ganar otro Grammy. Yo soy Servando Villa, contigo hasta las 3 de la tarde con la mejor música. Y sí, el disco The Romantic por parte de nuestro artista Match Bruno Mars estaría siendo considerado para una futura nominación en los próximos premios Grammy en la categoría de Mejor Álbum. Y ya veremos si lo logra, porque hay

bastante competencia para esta terna, ¿eh? Él es Bruno Mars con Risk It All, de su álbum The Romantic, estrenado en febrero pasado, canción 249 del día de hoy. ¿Lo escuchas? Aquí en Match 93.9, más pop, conéctate.

0: Estás en Match 93.9 más Pop. Conéctate con Levitating. Esto a cargo de Dua Lipa. Lo escuchaste como la canción 250 del día de hoy, Matcher. Una de la tarde con 16 minutos. Tenemos para ti pase doble para ir a ver a Harry Styles. También tenemos bocina inteligente Alexa. Tenemos muchos premios. Y también el nuevo álbum de Santos Bravo. Sí, su álbum debut llamado Dual. Autografiado. Y te tengo la dinámica para que te lo ganes en 7 minutos más a la 1:23. Aquí en Match 93.9 más Pop. Conéctate.
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Estás en Match 93.9 más Pop. Conéctate con Circles. Está a cargo de Post Malone. Lo escuchaste a la 1 de la tarde con 23, ya casi 24 minutos. En este 14 de julio, Matcher, ¿qué crees? ¿Qué crees? Tenemos para ti el álbum nuevo, el álbum debut de Santos Bravos, autografiado. ¿Quieres participar por el tuyo? Yo soy Servando Villa, contigo hasta las 3 de la tarde con la

Mejor música, y es súper fácil participar. Ve a nuestro Instagram por allá, ya sabes, nos encuentras como @matchradiohq. Va otra vez, @matchradiohq. Por allá vas a encontrar sí o sí, luego, la publicación de Dual, este álbum debut de Santos Bravos, autografiado. En esta publicación me vas a etiquetar en los comentarios, ¿va? @servandup. @servandup con S y con V. Rapidísimo, yo en cuanto vea tu comentario etiquetado te voy a enviar tu enlace, tu link, para que entres, te registres en segundos y listo, con este registro ya estarás participando para poder ganarte tu álbum debut de Santos Bravos autografiado. Está increíble. Escuchamos ya la rola 252 del día de hoy a cargo de Taylor Swift. Tema principal de Toy Story 5, se llama I Knew It, I Knew You, y lo escuchas obviamente, ¿dónde más? Aquí en Match 93.9. Más pop, conéctate.

Estás en Match 93.9 más Pop. Conéctate con B.O.B. y Jessie J. Fue Price Tag lo que escuchaste. A la 1 de la tarde con 31 minutos, Matcher. Tenemos para ti en este verano Match. Tu bocina inteligente, Alexa, ¿quieres participar por la tuya? Yo soy Servando Villa, contigo hasta las 3 de la tarde con la mejor música. Y participar es muy sencillo. Ve a nuestro Instagram. Ok, me espero a que tomes tu teléfono. ¿Ya tienes tu teléfono? ¿Ya estás mirando Instagram? Ok, perfecto. @matchradiohq. Va otra vez. Nos encuentras como @matchradiohq. Y hasta arriba vas a encontrar luego la publicación de Verano Match, la de la bocina inteligente. Y ahí mismo me vas a etiquetar en los comentarios, ¿va? @servandup. @servandup con S y con V. Y rapidísimo, yo en cuanto vea tu comentario etiquetado, te enviaré vía inbox directito a tu bandeja de entrada tu enlace para que entres, te registres rapidísimo, súper, hiper, mega rápido. Queda tu registro y ya. Ya con eso ya estarás participando para poder ganarte tu bocina inteligente Alexa en este verano match. Recuerda que tenemos ganadores todos los viernes de este mes de julio, así que participa y gana con nosotros. Canción que ya suena como la rola número 254 de este día, a cargo de Billie Eilish de su álbum Hit Me Hard and Soft de 2024, se llama Wildflower y lo escuchas a la 1:33 aquí en Match 93.9, más pop, conéctate.

0: Estás en Match 93.9 más Pop. Conéctate con Christina Perry. Fue A Thousand Years. Lo que escuchaste a la 1 de la tarde con 42 minutos. Canción 255 de este día. ¿Cómo te caería ganarte pase doble para ir a ver a Harry Styles en concierto? Bueno, pues te tengo la dinámica en 7 minutos a la 1 y 49 aquí en Match 93.9 más Pop. Conéctate.
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Estás en Match 93.9 más Pop. Conéctate con Moving to the Sun a cargo de Huel. Lo escuchaste a la 1 de la tarde con 49 minutos. Matcher, tenemos para ti pase doble para ir a ver a Harry Styles en concierto. ¿Quieres participar? Yo soy Servando Villa, contigo hasta las 3 de la tarde con la mejor música. Y es correcto, por su Together Together Tour, estará visitando nuestro país con 6 conciertos enormes allá en Ciudad de México, en el Estadio GNP Seguros de la capital. Así que les tengo la dinámica para que participen y ganen con nosotros. Es muy sencillo. En nuestro Instagram, en @matchradiohq, va otra vez, @matchradiohq, hasta arriba podrás encontrar el giveaway para que participes por tus pases para ir a ver a Harry Styles. Ahí mismo en la publicación están todos los detalles para que participes y ganes con nosotros. Recuerda, @matchradiohq y hasta arriba. Luego te vas a encontrar la publicación de giveaway de Harry Styles. Canción 257 del día de hoy a cargo del ex One Direction, precisamente de Harry Styles, de su álbum Harry's House, se llama As It Was. Lo que escuchas en este martes, ya casi mitad de semana, aquí en Match 93.9, más pop, conéctate.

Estás en Match 93.9 más Pop. Conéctate con Baby de Justin Bieber, canción 258 del día de hoy. Lo escuchaste a la 1:57. En 3 minutos más iniciamos la hora de música continua, donde no vas a encontrar ni un solo spot, ni un comercial, ni nada de eso. Solamente la mejor música y de manera continua. Aquí en Match 93.9 más Pop.

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2: Estás en Match 93.9 más pop. Conéctate con la hora de música continua. Qué gusto poder saludarte, mi queridísima Matcher. En esta hora te tengo información de cómo te puedes ganar tu bocina inteligente Alexa en este verano Match. Además, información sobre el año que ha tenido Olivia Dean, nuestra artista Match. Mucho éxito por aquí, mucho éxito por allá. Además de las fechas de Bruno Mars en nuestro país. Y también Dua Lipa grabando su nuevo álbum. Te tengo todos los detalles.

Estás en Match 93.9 más Pop. Conéctate con Baby Doll de Dominic Fike. Lo que escuchaste a las 2 de la tarde con 10 minutos. 2 con 10, Matcher. 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Yo soy Servando Villa. Contigo hasta las 3 de la tarde con la mejor música. 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Aquí con nosotros llega The Weeknd con Save Your Tears, canción 262, sí, la 262 de este martes. 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

Estás en Match 93.9 más Pop. Conéctate con Kylie Minogue. Fue Can't Get You Out of My Head lo que escuchaste a las 2 de la tarde con 18 minutos. Matcher, vaya año. Para nuestra artista Match, Olivia Dean. Yo soy Servando Villa, contigo hasta las 3 de la tarde con la mejor música. Y sí, de verdad, 2026 ha sido su año. Su álbum The Art of Loving sigue y sigue vendiéndose en todo el mundo. Además, también recordemos que ganó en los Grammy 2026 el reconocimiento de Mejor Nuevo Artista y también Artista del Año en los Brit Awards 2026. Ya estamos escuchando precisamente a Olivia Dean con la rola 264 del día de hoy. Se llama So Easy to Fall in Love y lo escuchas aquí en Match 93.9 más Pop. Conéctate.

estás en Match 93.9 más pop, conéctate con Stephen Sánchez. Qué romántico se puso el asunto con un Till I Found You, lo que escuchaste en la hora de música continua, Matcher. Tenemos para ti bocina inteligente. Alexa, ¿te quieres ganar tu bocina inteligente? Bueno, pues ahí te va la dinámica. Yo soy Servando Villa, contigo desde las 11 de la mañana hasta las 3 de la tarde con la mejor música. Participar es muy sencillo, lo único que tienes que hacer es ir a nuestro Instagram. ¿Cómo los encuentro por allá? Servando en Instagram. Fácil, sencillito, @matchradiohq. Va otra vez, ¿ya tienes tu Instagram por allá? Ok, perfecto, @matchradiohq. Por allá, en la primera publicación, en la más reciente, en la de hasta arriba, podrás encontrar Verano Match, la de la bocina inteligente. En los comentarios me vas a etiquetar, ¿va? @servandup, @servandup con S y con V. Y rapidísimo. En cuanto yo vea tu comentario etiquetado, te enviaré inbox, te enviaré el enlace, tu link para que entres, te registres en segundos y listo. Con este registro ya estarás participando para poder ganarte tu bocina inteligente Alexa en este Verano Match. Igualmente te recuerdo que tenemos ganadores todos los viernes de este mes de julio para que participes y ganes con nosotros. Llega Miley Cyrus con Flowers, canción 266 del día de hoy, ¿lo escuchas? A las 2 de la tarde con 26 minutos en la hora de música continua de Match 93.9, más pop, conéctate. 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

Estás en Match 93.9 más Pop. Conéctate con este rolonón de Lady Gaga. Lo que escuchaste en la hora de música continua fue Just Dance a las 2 de la tarde con 33 minutos. 2:33 Mature. Te recuerdo las fechas de concierto de Bruno Mars en México. Yo soy Servando Villa contigo hasta las 3 de la tarde con la mejor música. Y sí, el buen Bruno Mars estará presentando en nuestro país por su The Romantic Tour en los días 3, 4, 7 y 8. De diciembre, ¿sí? Jueves, viernes, lunes, martes. Todavía alcanzas boletos para los conciertos de lunes y martes, del 7 y del 8, allá en la boletera en línea. Pero sí, son 4 los conciertos que tendrá Bruno Mars en el Estadio GNP Seguros de la Ciudad de México, el 3, el 4, el 7 y el 8 de diciembre de este 2026. Escuchamos ya a Bruno Mars con el tema principal de este álbum The Romantic lanzado en febrero pasado. Se llama I Just Might, canción 268 del día de hoy. Lo escuchas aquí en Match 93.9 más Pop. Conéctate.

Estás en Match 93.9 más Pop. Conéctate con Robin with Dancing on My Own. Lo que escuchaste a las 2 de la tarde con 46 minutos, 2 con 46 Matcher. Te cuento que Dua Lipa se encuentra actualmente grabando su cuarto álbum de estudio. Yo soy Servando Villa, contigo hasta las 3 de la tarde con la mejor música. Y es correcto, cuarto álbum de estudio, el cual pues todavía no sabemos cuándo se va a lanzar, pero estaremos muy atentos, muy pendientes al primer adelanto, a la primera pista que nos dé Dua Lipa de su siguiente álbum, que esperemos

Llegue más pronto que tarde. Escuchamos a la británica, nuestra artista Match, Dua Lipa con Break My Heart, canción 271 del día de hoy. Lo escuchas en la hora de música continua de Match 93.9. Más pop, conéctate.

Estás en Match 93.9 más pop. Conéctate con Hot and Cold. Esto a cargo de Katy Perry. Lo escuchaste a las 2 de la tarde con 54 minutos. Con esto nos toca decir adiós, goodbye. Que tengan un excelente, excelente martes. Se quedan en muy buenas manos porque ya está aquí. Ya ha ingresado al edificio. Él es Jackson Isaac a la Arena Match para acompañarte desde las 3 de la tarde hasta las 7 de la noche. Mañana escuchas a Regina Pavón Durán en el Match Morning de 6 a 11. Y justamente a las 11 nos volvemos a escuchar. Tú estás aquí en Match 93.9 más pop. Conéctate con la canción 273 del día de hoy, Scared to be Lonely, cerrando ya la hora de música continua.

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Estás escuchando Match 93.9 más Pop. Conéctate, Fer, Rihanna, se llama Diamonds. Y oye, por acá platicamos qué artista Match estará visitando nuestro país la siguiente semana. Sí, la siguiente semana. Yo soy Jackson Isaac, estoy conectando contigo hasta las 7 de la noche del día de hoy para recordarte, Matcher, que ya el próximo 22 de julio nuestro artista Match Summer estará visitando tierras mexicanas. Él se va a estar presentando en Ciudad de México en un centro de espectáculos de una marca de refresco muy famosa. Esperemos que le vaya increíble a este artista revelación, que le está yendo bien en su carrera, que siga siendo así. Y te dejamos con su canción 276, se llama Back to Friends, sonando aquí en Match 93.9 más Pop. Conéctate.

0: Estás escuchando Match 93.9 más pop. Conéctate, fue Lola Young. Eso se llamó Messi, canción número 277 de esta tarde de martes. Yo soy Jackson Isaac. Estoy conectando contigo hasta las 7 de la noche del día de hoy para platicar acerca de tus artistas Match favoritos. Y para invitarte a que te quedes conectado, Matcher, porque a las 3:26 por acá vamos a estarte platicando de las inspiraciones de Olivia Rodrigo para su más reciente álbum.
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Estás escuchando Match 93.9 más pop. Conéctate, Felicia Keys y Jay-Z. Eso se llamó Empire State of Mind. Y de Matcher, por acá quiero contarte que Olivia Rodrigo se inspiró en una ciudad muy reciente para su más nuevo álbum. Yo soy Jackson Isaac, conectando contigo hasta las 7 de la noche del día de hoy para platicar acerca de tus artistas favoritos y contarte que por ahí nos enteramos a través de las redes sociales que ese nuevo disco de Olivia Rodrigo, el que se llama You Seem Pretty Sad for a Girl So in Love, nació durante su estancia en la ciudad de Londres. Ahí fue donde nuestra artista Match se puso muy creativa con en todo esto del clima lluvioso y el ambiente que se sentía por allá en la ciudad, y esto le inspiró a pasar horas componiendo con su guitarra y terminar creando su álbum más íntimo hasta la fecha. Ya la estamos escuchando con la canción número 279, eso se llama The Cure, y lo estás escuchando aquí en Match 93.9 más pop. Conéctate, son las 3 de la tarde con 27 minutos.

Estás escuchando MH93.9 más pop. Conéctate Eminem con Lose Yourself. Y oye, por acá quiero contarte, Matcher, que Sabrina Carpenter supera el 500,000 de vistas. Yo soy Jackson Isaac, estoy conectando contigo hasta las 7 de la noche del día de hoy para contarte que nuestra artista Match le está yendo increíble, porque su video musical de Expreso de Sabrina Carpenter ya cuenta con más de 638,000,000 de reproducciones en un poco más de 2 años de haber sido subido en la plataforma de YouTube. Ya tiene más de 500,000 de vistas, así que esperemos que le siga yendo increíblemente bien a nuestra artista Match. Aquí ya estamos escuchando precisamente con esta canción, la número 281, eso se llama Expreso, y lo escuchas aquí en Match 93.9 más pop. Conéctate, son las 3:36.

0: Estás escuchando Match 93.9 más Pop. Conéctate. Fue Mark Ronson, Bruno Mars. Eso se llamó Uptown Funk. Es la canción número 282 de esta tarde de martes. Soy Jackson Isaac. Estoy conectando contigo hasta las 7 de la noche del día de hoy para platicar acerca de tus artistas Match favoritos y para invitarte a que te quedes conectado, porque a las 3:50 minutos por acá te estoy platicando los detalles para que participes por una bocina inteligente Match completamente gratis.
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Estás escuchando Match 93.9 más pop. Conéctate a Fat Temper City con Safe Aware. Yo soy Match. Recuerda que todavía puedes participar por las bocinas inteligentes Match completamente gratis. Yo soy Jackson Isaac. Estoy conectando contigo hasta las 7 de la noche del día de hoy. Y sí, estamos a mitad del mes de julio, Match. Y recuerda

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En la música te dejo con la canción número 284. Es a cargo de Hundrix. Lo que tú estás escuchando se llama Golden y está sonando aquí en Match 93.9. Más pop, conéctate. Eso las 3 de la tarde con 52 minutos.

Estás escuchando Match 93.9, más pop, conéctate, Fe Huntrix. Esto se llama Golden, es la canción número 285 de esta tarde de martes. Yo soy Jackson y sé que estoy conectando contigo hasta las 7 de la noche del día de hoy para platicar acerca de tus artistas, match favoritos, promociones exclusivas y mucho más. ¿Y qué crees? Si a ti te gusta Santos Bravos, nosotros tenemos para ti un álbum autografiado por estos chicos. Así que si te interesaría llevártelo a casa, Match, quédate conmigo que a la siguiente hora te platico cómo puedes.

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5: ¿Qué onda, Badger? Yo soy Jackson Isaac, feliz, contento de poder conectar contigo esta tarde de martes. Estoy acompañando hasta las 7 de la noche.

para platicar acerca de tus artistas más favoritos. Por acá vamos a estarte platicando cómo puedes participar por un álbum autografiado por los chicos de Santos Bravos. También vamos a estarte platicando por qué Ariana Grande llamó mucho la atención a través de las redes sociales. Platicamos de nuestra próxima exclusiva que tendremos para ti, el iHeartRadio Music Festival 2026, este próximo 18 y 19 de septiembre. Así que quédate conmigo en Match 93.9.

0: Estás escuchando Match 93.9, más pop, conéctate a Fesia con Chip Thrills. Y oye, Matcher, ¿qué crees? Tenemos un disco autografiado por los chicos de Santos Bravos y queremos que te lo lleves a casa. Yo soy Jackson Isaac, estoy conectando contigo hasta las 7 de la noche del día de hoy. Y como lo acabas de escuchar, Matcher, Dual está... es para ti. Este es para ti, Matcher, porque en Match FM siempre tenemos las mejores exclusivas y esta vez creemos que uno de los ejemplares autografiados de Dual se trata del EP debut de los chicos de Santos Bravos. Recordemos que este es el primer Latin Pop Group de IVE Latin America y queremos que esto forme parte de tu colección. Así que te invito a participar por este EP autografiado por los chicos de Santos Bravos y es muy sencillo participar porque lo único que tienes que hacer es seguirnos en nuestra cuenta oficial de Instagram en @matchradiohq. Síguenos en este momento en @matchradiohq. Cuando nos sigas, tómale una captura de pantalla. Le vas a tomar una captura de pantalla y esa me la vas a mandar a través de Instagram. También me encuentras como @yosoyjacksonisaac con doble A. Me mandas la captura de pantalla y me dices que quieres tu disco de Santos Bravos. 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Síguenos por allá, le tomas una captura de pantalla, me la vas a mandar a mí a través de @yosoyjacksonisaac con doble A. Me la mandas y me dices que quieres tu disco de Santos Bravos. En la música te estoy dejando con la canción número 280. Es a cargo de Alex Warren. Eso se llama Ordinary. Lo estás escuchando aquí en Match 93.9. Más pop, conéctate.
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0: Estás escuchando Match 93.9 más Pop. Conéctate. Fue Dua Lipa. Eso se llama Houdini. Canción número 288 de esta tarde de martes. Yo soy Jackson Isaac. Estoy conectando contigo hasta las 7 de la noche del día de hoy para platicar acerca de tus artistas favoritos y contarte por acá, Matcher, por qué Ariana Grande llamó tanto la atención la semana pasada a través de las redes sociales. Ella se bajó del barco de un proyecto muy, pero muy especial. ¿De qué se trata? Te estoy contando los detalles a las 4 con 21 minutos.
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Estás escuchando Match 93.9, más pop, conéctate. Fue Justin Bieber, eso se llamó Sorry. Y oye, por acá quiero contarte, Matcher, que Ariana Grande se sale del elenco de American Horror Story. Yo soy Jackson Isaac, estoy conectando contigo hasta las 7 de la noche del día de hoy para platicarte que sí, Matcher, desde la semana pasada que nosotros pudimos ver algunas imágenes de lo que sería el elenco de la temporada número 13 de esta exitosa serie de televisión American Horror Story, en donde sabíamos que Ariana Grande iba a formar parte de, pero que al final, pues que siempre no, dijo Ariana Grande, porque recordemos, Matcher, que ahorita anda muy ocupada con el tema de su gira The Ten and Sunshine Tour, así que ahorita tiene problemas de agenda, no va a poder cumplir con los tiempos, tanto como de estar presente en la producción como estar también en lo de su gira, y recordemos, se va a estar terminando hasta septiembre de 2026, por lo cual esta fue la razón por la que tuvo que salirse de la misma, Matcher. Ya estamos escuchando a Ariana Grande con la canción número 290, se llama Hate That Made You Love Me, los dos escuchando aquí en Match 93.9, más pop, conéctate, son las 4 de la tarde con 22 minutos.

Estás escuchando Match 93.9 más Pop, conéctate. Fue Imagine Dragons, eso se llamó Enemy. Y hoy, Matcher, por acá queremos invitarte a que estés bien pendiente porque tenemos una exclusiva increíble que no te puedes perder. Yo soy Jackson Isaac, estoy conectando contigo hasta las 7 de la noche del día de hoy para invitarte a que apartes las fechas del 18 y 19 de septiembre, porque vamos a tener una transmisión en exclusiva para toda la cadena Match del iHeartRadio Music Festival 2026. Va a estar increíble, Matcher, porque por allá se van a estar presentando varios de tus artistas favoritos desde el T-Mobile Arena en la ciudad de Las Vegas. Se va a presentar BTS, se va a presentar Les Serafín, se va a presentar... ¿A quién más se va a presentar? 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Todavía falta pues tiempo, ¿verdad? 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Te dejo con la canción número 292, se llama End of the Beginning, a cargo de Joe. Lo escuchas en Match 93.9 más Pop, conéctate.

0: Estás escuchando Match 93.9, más pop, conéctate. Fue Ed Sheeran, eso se llamó Perfect. Es la canción número 293 de esta tarde martes. Yo soy Jackson Isaac. Estoy conectando contigo hasta las 7 de la noche del día de hoy para platicar acerca de tus artistas Match favoritos y platicar de un montón de sorpresas para ti. Recuerda que este mes de julio arrancamos el verano Match y con ello llegan las bocinas inteligentes que te estamos regalando cada semana. Así que si tú quieres la tuya, quédate conmigo que a las 4:44 te platico los detalles para que puedas participar.
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1: Estás escuchando Match 93.9 más pop. Conéctate, fue Olivia Rodrigo. Eso se llamó Stupid Song. Y hoy, Match, recuerda que todo este mes te estamos regalando bocinas inteligentes Match. Yo soy Jackson Isaac, estoy conectando contigo hasta las 7 de la noche del día de hoy para recordarte que este mes arrancamos el verano Match. Cada semana del mes de julio te estamos regalando una bocina inteligente y este viernes anunciamos ganador o ganadora y ese podría ser tú. Así que te invito a que participes. Es muy sencillo, lo único que tienes que hacer es ir a nuestro Instagram oficial. Te estamos esperando en @matchradiohq. 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Así de fácil, así de sencillo. 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Ve la primer publicación que tenemos fijada en el perfil. 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En la música te estoy dejando con la canción número 295. Es Billie Eilish. Esto se llama Birds of a Feather. Lo estás escuchando aquí en Match 93.9. Más pop, conéctate.

0: Estás escuchando Match 93.9, más pop, conéctate. Fever Mars, eso se llamó The Lazy Song. Es la canción número 296 de esta tarde de martes. Yo soy Jackson Isaac, conectando contigo hasta las 7 de la noche del día de hoy. Y te invito a que te quedes conectado, porque en la siguiente hora, por acá vamos a estarte platicando de cosas exclusivas, contenido exclusivo que tenemos para ti a través de nuestra aplicación oficial de iHeartRadio.
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7: ¿Qué onda, Bachelor? Yo soy Jackson Isaac, feliz, contento de poder conectar contigo esta tarde de martes. Estoy acompañando hasta las 7 de la noche del día de hoy para platicar acerca de tus artistas favoritos. Por acá vamos a estarte platicando detalles de lo que será nuestra próxima exclusiva para ti, el iHeartRadio Music Festival 2026, el 18 y 19 de septiembre. Platicamos de contenido exclusivo que tenemos para ti a través de iHeartRadio y por supuesto que en esta hora te estoy contando cómo puedes participar por tu bocina inteligente Match completamente gratis. Así que te invito a que te quedes bien conectado. Nosotros arrancamos con muy buena música. Lo escuchas aquí en Natch 93.9.

Estás escuchando Match 93.9, más pop, conéctate. Fue Florida, eso se llama Ride Round. 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Yo soy Jackson Isaac, estoy conectando contigo hasta las 7 de la noche del día de hoy. 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Lo estás escuchando aquí en Match 93.9, más pop, conéctate.

0: Estás escuchando Match 93.9, más pop, conéctate. Fue Cyril con Stumbling In. Es la canción número 301 de esta tarde de martes. Yo soy Jackson Isaac, estoy conectando contigo hasta las 7 de la noche del día de hoy. Y te invito a que te quedes conectado, Matcher, porque por acá seguimos platicando de tus artistas favoritos. De hecho, vamos a estarte platicando a las 5:23, detalles de lo que será el nuevo álbum de Tame Impala.
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Estás escuchando Match 93.9 más pop. Conéctate. Fue Wiz Khalifa, Charlie Puth. Eso se llama See You Again. Y oye, ¿qué crees? Ya tenemos fecha para el nuevo álbum de Tame Impala. Yo soy Jackson Isaac. Estoy conectando contigo hasta las 7 de la noche del día de hoy para platicar acerca de tus artistas Match favoritos y contarte que sí, el nuevo álbum de

Estás escuchando Match 93.9, más pop, conéctate. Fue Adele, esto se llamó Easy on Me. 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Yo soy Jackson Isaac, estoy acompañándote hasta las 7 de la noche del día de hoy para platicar acerca de tus artistas Match favoritos e invitarte a que nos acompañes en una transmisión que tendremos en exclusiva para toda la cadena Match desde el T-Mobile, allá en la ciudad de Las Vegas. 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Es una de nuestras mejores exclusivas de este año, así que te invitamos a que conectes ese día, porque por ahí se va a estar presentando artistas padrísimos como BTS, Les Serafín, va a estar Goo Goo Dolls, va a estar Major Lazer, Snoop Dogg, Cardi B, Benson Boone y un montón de artistas más, que la verdad va a ser una fiesta increíble. 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En la música te estoy dejando con la canción número 305 de Sabrina Carpenter. Se llama Please, Please, Please. Lo escuchas en Match 93.9, más pop, conéctate.

0: Estás escuchando Match 93.9 más Pop. Conéctate, Fed Neo y Pitbull con Time of Our Lives. Es la canción número 306 de esta tarde de martes. Yo soy Jackson Isaac, conectando contigo hasta las 7 de la noche del día de hoy. Y te invito a que te quedes conectado del otro lado de la radio, Matcher. La buena música no se detiene aquí y las promociones tampoco. Porque recuerda que este mes de julio, mes del verano Match, te estamos regalando bocinas inteligentes. Y a las 5:47 minutos te voy a estar platicando los detalles para que tú también puedas participar.
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Estás escuchando Match 93.9, más pop, conéctate, Fev Robin, sigamos Dancing on My Own. 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Yo soy Jackson Isaac, estoy conectando contigo hasta las 7 de la noche del día de hoy para recordarte que este mes de julio arrancamos el verano Match. 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Ve a @matchradiohq, ve a la primer publicación que tenemos fijada en el perfil y etiquétame en los comentarios. 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

HQ a Instagram, primera publicación que tenemos fijada en el perfil. Etiquétame en los comentarios, arroba yo soy Jackson Isaac con doble A. Yo quiero mi bocina. En la música yo te estoy dejando con la canción número 308, es Dua Lipa. Lo que estás escuchando se llama Don't Start Now. Está sonando aquí en Edge 93.9, más pop, conéctate. 5:48.

0: Estás escuchando Match 93.9 más pop. Conéctate, fue Justin Bieber. Eso se llama Love Yourself. Es la canción número 309 de esta tarde de martes. Soy Jackson Isaac. Estoy conectando contigo hasta las 7 de la noche del día de hoy para platicar acerca de tus artistas Match favoritos. Y te invito a que te quedes conectado porque en tan solo 4 minutos y medio, damos inicio a la hora de música continua.
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